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8: Dame acá, ponerte algo, ponerte un preview de lo que viene después.

0: Enamorado de ella, ahí estaba sonando de Ruby Pérez, la voz más alta del merengue. Lamentablemente fallecido el año pasado, Ruby Pérez, pero bueno, su música queda para recordarle y para honrarle su maravillosa existencia. Hoy nos fuimos románticos iniciando José José y luego Ruby Pérez, enamorado de ella. ¿Qué estará pasando hoy en Muy Diferente Radio?
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0: ¿Quién les habla? Francisco Vázquez, en compañía del señor José Julio, que anda por ahí.
2: Por aquí.

0: pero no esté sufriendo por eso. O sea, ok, usted, así esto que lo otro, pero sepa usted que desde, eso es, ¿tú has visto los shows de títeres?
1: Sí.
0: Hay una mano metida dentro del títere. El, por más que tú te rías con el títere, por más que llores con el títere, ¿eh? O sea, hay una mano, bueno, una mano metida o los hilos que agarran arriba. Que es muy bonito. Es un arte, ¿eh?
1: Totalmente.
0: Es un arte. Eso es, señores, eso es lindísimo, poder ver titiriteros. ¿Eh? Ah, ok. Pero es un muñeco, que tú lo sueltas y eso no hace nada.
1: No.
0: Entonces, los reality, señores, son así. O sea, incluso cuando usted ve cosas que pasan, entre comillas, que se salen de la mano, siempre está pensado cómo traer eso a la de vuelta. Por Dios. Pero bien, a ustedes les gusta esa vaina. Y escúchame que te lo diga, pero ¿cuándo vas a aprender?
1: Es verdad. No, es verdad, es verdad.
0: ¿Cuándo vas a aprender?
1: Sí.
0: No, Valerie sufrí. Está aquí con nosotros. ¿Le gusta sufrir?
2: Sí, le gusta sufrir. Mira, película de terror, reality.
1: No, no,
2: ahí
1: la película
2: hay algo
1: de terror
2: que
1: yo disfruto. Espérate.
0: Sí, por eso a él le gusta sufrir.
1: Eso me relaja la película de terror.
0: Oye, no, hay que revisarte.
1: Claro.
0: Hay que revisarte porque tú eres...
2: No, tengo mucho le gusta dolor. Sufrir.
0: Hola, Valerie, ¿cómo estás?
2: Hola, Fran. Hola, José Yulay. Un saludo especial a nuestra gente que nos acompaña hoy cerrando la semana.
0: Cerrando hoy.
2: Caramba.
0: 12 ya.
2: Rápido, vas rápido,
0: sí,
2: junio.
0: Sí, sí, sí. Ya, y más, y para nosotros más, digo para nosotros, para mi José Julio y la producción de acá, que desde hace un mes estamos enfrascados en la nueva etapa de Muy Diferente con
2: Bello,
0: Francisco.
2: Bellísimo.
0: Y se nos va rápido porque ya mañana hay otro mañana sale otro programa. José.
2: Sí.
1: Yo sé que sí.
0: La promo la suben hoy.
2: Muy bien.
0: Y de verdad que la vamos. Mañana está con nosotros Luigi Peralta y su padre. Luigi es menor de edad, tiene 11 años, es campeón nacional de golf.
2: Uh-huh. Tú lo has subido.
0: Sí, él ha salido en mis videos, Luigi. Estará de invitado mañana. Por primera vez, Luigi en televisión.
2: Ay,
0: Luigi,
2: qué lindo.
0: Con 11 años, tú tienes que ver eso. Tienes que ver eso.
2: Ya me imagino su experiencia.
0: También con nosotros. Bueno, él al final dijo: yo quiero volver.
2: Sí. Qué lindo.
0: También con nosotros estará Priscila Concha, presentadora de televisión, Miss, también, Miss República. Ella estuvo en Miss República.
2: Que ella participó.
0: Sí, estuvo en Miss República.
2: Sí,
0: bueno,
2: sí,
0: pero
2: sí,
0: ya,
2: sí.
0: Oye, todas las que llegan ahí son Miss República, que ganen.
2: Sí.
0: Ellas participaron ya, por lo menos.
2: Para ser Miss República.
0: Para ser Miss República representando a Santiago. Priscila estuvo representando a Santiago y desde
1: Santiago
0: hace
1: de
0: mucho.
1: Santiago de los Caballeros.
0: Santiago de los Caballeros, sí.
1: Porque ahora es Santiago.
0: Sí, hay Santiago en el exterior,
2: no,
0: Santiago.
2: Relajo.
0: Santiago en Montecristi, Santiago, todo el mundo ahí. Priscila, desde hace, bueno, unos 7 años, 8 años, viene haciendo televisión en diferentes programas. Está en la nueva etapa de talentos, vamos a decirlo así, de Como en Casa. Y la pasamos muy bien. La pasamos muy bien.
2: Bueno.
0: Ella estará como invitada y para ponerle sazón al asunto. Frank Green estará con nosotros de mañana a las 10. Eso mismo dijo Priscila. O sea, señores, pero es extraño
2: es válido.
0: Generación no conozca a Frank Green, pero nada, ahí lo vas a conocer. Pero Frank Green tiene más de 30 años de carrera.
2: Ok.
0: Y la verdad que es un clásico dentro de una generación. Así como tú ves Toque Profundo.
2: Ajá.
0: A Tony Almond y eso, que representan una generación y ha trascendido.
2: Uh-huh.
0: Bueno, Frank Green pertenece a ese tipo de talentos.
2: Ok.
0: De verdad, único.
2: Uh-huh, uh-huh.
0: Por más que la gente me diga, ah, bueno, pero se parece a lo que hacía después, porque lo hacía después, no lo hacía antes. Inicialmente Frank fue que dio a conocer más esa onda.
2: Okay.
0: Pero, por ejemplo, si tú escuchaste alguna vez a Rita Indiana.
2: Sí, claro.
0: Frank Green hacía eso 10 años antes.
2: Uh-huh.
0: Y para una generación, mañana a las 10, así se llama su grupo, representa mucho. Bueno, estará con nosotros Frank Green, es muy diferente con Francisco este sábado. ahí, no lo pierdan.
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0: Pero bueno, José, entonces, ¿te referías al reality este de Univision?
1: De Telemundo.
0: De Telemundo, perdón. Internacional, al reality este de la cadena internacional.
1: Sí.
0: ¿Qué pasó? O sea,
1: mira,
0: dime. ¿Qué pasó
1: veía.
0: Que no supiéramos
1: sí,
0: que podía
1: yo
0: pasar?
1: Yo lo veía.
0: Ajá.
1: Y sabía que habían sus cositas porque era muy obvio. O sea, era muy, muy notorio.
0: Sí, sí.
1: El favoritismo y que querían que no fuera un dominicano, que fuera un
0: pero
1: español.
0: Pero es que, por lógica, y tú lo dijiste, la cadena no iba a permitir que otro dominicano ganara.

0: un reality de ese nivel.
1: Sí. Porque también ya dos dominicanos habían ganado un reality de ellos.
0: Exacto.
1: Ya Milé ganó uno y Caramelo ganó otro.
0: Y va a ganar otra dominicana. No. Ni loco, mi hermano. Ni que tuviera todas las condiciones que la tenía. No.
2: Que por eso quedó en segundo lugar.
0: O sea, exacto. Pero que no lo va a ganar. Porque, pero incluso es lógico que no lo gane. Porque la cadena no se puede ir solo a un público.
1: Exacto.
0: No se puede. Y por más caliente que tú veas al público dominicano y por más... El público no que mantiene. Sigue esa gente es los centroamericanos y toda esa gente. Y los mexicanos, no, suelten eso. Sí. No se hagan esas mentales. No. De acuerdo. Es decir que el desenlace no se usa.
1: Bueno, Celine quedó de segundo lugar para la sorpresa de un grupo, pero sí. Para otros.
0: Pero la coronaron, yo vi.
1: Que seguíamos el reality. Sí, Lupita Jones la coronó, que fue la primera Miss Universo mexicana. Ella se sintió muy contenta con eso. Y se le abren más puertas a Celine.
2: Sí.
0: Recuerden algo, señores. Mayormente... No es el primer lugar que trasciende.
2: No, no incluso lo hablábamos ahorita eso.
0: No, muchacho.
2: Ahora es que realmente
0: ya si
2: va...
0: es víctima, mejor todavía. Uy, si es tipo víctima.
2: Pero no creo que pase con ella.
0: No, si te digo que...
2: Ha pasado con...
0: Si es víctima en el sentido de que... Caramba, todo el mundo quería que ganara a ella. Uf, ay, mejor le va. Sí. Hay gente que dice, no ganaste. ¿Y quién ganó?
2: Ajá.
0: Eso es lo que te digo.
1: Ha pasado en realidad de aquí.
0: José, en todos los premios ha pasado eso. Sí. Hay gente que tú te lo encuentras en la calle y te dice, felicidades por el premio. No, yo no gané. No. ¿Y qué? ¿No fuiste tú?
1: No.
0: Ay, ¿quién fue entonces?
1: Eso no sirve y no ganaste tú.
2: No estás vendido.
0: Ay, ay, ay, ay, ay. Bueno, aquí está ella. Yo estaba... Yo me sorprendí y te dije, pero ella, ¿a dónde que está? Yo sé en lo que estaba, pero eso es lo que toca. Gabriela Landrón está aquí con nosotros de vuelta.
3: Hola, Francisco. Wow. Yo me siento de verdad tan bien.
0: Es que, oye, la bulla.
2: El público.
0: No te deja hablar. El público no te deja hablar.
3: Yo me siento de verdad muy bien.
0: ¿Por qué?
3: De poder estar de vuelta, sí. De poder volver a la rutina. Porque yo me sentía ya un poquito agotada.
0: Sí, ya. Ahora qué falta. Y ahora qué falta, Gabriel.
3: Pero sí, estoy muy, muy, muy feliz de estar de vuelta.
0: Ya. Y bueno, qué bueno. Hablé con tu madre hace unos minutos. Y bueno, en lo que le toca. En lo que le toca, recuperarse un poquito más de salud y dedicarle tiempo a la recuperación, que es a lo menos que uno le dedica. Mayormente uno anda en automático y esos estrujones que te da la vida, particularmente yo de eso aprendí que si un médico me dice a mí 10 días de reposo, ¿cuánto yo cojo, José? 15 yo cojo.
3: Muy bien.
0: No, porque el médico dijo 10, yo cojo 15.
2: Pero lo has aprendido.
0: ¿Eh?
2: Lo has aprendido.
0: No, a puro dolor, como dice el tema. Pero lo que pasa es que es tan mal la enfermedad como una mala recuperación.
2: Sí.
0: Si tú no llevas una... Bueno, José Julio es enfermero. Si, tú no sabías, Gabriela. No. Sí, él estudió enfermería. Una de sus carreras.
3: Okay.
0: Si tú no llevas una buena recuperación... lo que te atacó anteriormente te va a dejar más secuelas. Entonces,
2: es así.
0: Entonces y algo que aprendí, se lo comenté a Yamilka en estos días. Por ejemplo, Yamilka y yo tenemos trabajos que dependen de nosotros. Entre comillas. Y tú dirás, no, entre comillas no. Sí, entre comillas. Porque previo a mi accidente clínico en el 2016, alguien me había dicho 2 semanas, 3 semanas antes, oye, cógelo suave, tú vas muy rápido, tienes muchas cosas, que triatlones, que carrera, que la profesión, bájale 2 tonos, cógete unas vacaciones. Y yo le decía, pero es droga que yo vendo, yo no vendo droga para coger vacaciones. O sea, si yo no voy ahí, eso no sale.
2: Ajá.
0: Un mes y medio sin ir ahí, y salía.
2: Ajá.
0: Y salía. Y los días ahí viene que yo no vengo aquí o cualquier día y sale como quiera.
2: Sí.
0: Es verdad que, ok, es tuyo, tú eres la cabeza, pero si no se puede, no se puede. Lo que pasa lo que pasa es que esperamos a que no se pueda para ausentarnos. Hay días que pudimos, hay que ausentarse.
2: Sí.
0: Es decir, miren, ustedes, llenen todo lo que tienen que llenar allá. Licenciado, llenen todo lo que tienen que llenar hasta donde lo puedan llenar. Sí. A mí no me llamen. A mí no me llamen. ¿Por qué? Sí. Porque mírala ahí, ella no puede ir ahora. Y tiene que seguir funcionando como tenga que funcionar.
2: Sí.
0: Ahora, está en ella, y estoy hablando de Yamilka, y estuvo en mí cuando lo tuve que aprender, en que eso no tiene que salir como yo lo hago, tiene que salir. Bien. Y testigos somos que hay gente que viene aquí tan descarado y en mi cara me dice que cuando, no, cuando yo no estuve en el programa estaba mejor. Como Yamilka.
3: Que de hecho, ella inspiró mi pequeña columna del día de hoy. Tengo una un tema un poquito interesante.
0: Ah, ok.
3: Vamos a discutir más adelante.
0: Ya. Sí, más adelante estaremos hablando de eso. Tenemos invitados. Pero, señores, a lo que me refiero es que no espere que sea la vida que lo detenga a usted. Haga paradas conscientes. ¿Qué es lo que más puede pasar? Que la oficina ese día no tenga que llenar tres formularios. Pues no lo
2: la
0: llena.
2: La cantidad que.
0: No, pues no lo llena ya. Y tú dices, Francisco, el trabajo. Sí, es verdad, yo trabajo. Pero para poder seguir trabajando más tiempo, yo tengo que descansar.
3: Claro.
0: O tengo que cogerlo más suave. O tengo que decirle al cliente, a Francisco, que llama siempre de último, tengo que decirle, Fran, ¿para cuándo es eso? No, mira, eso es en septiembre. Pues entonces, el próximo miércoles. ¡No! El próximo miércoles, Francisco.
2: Sí.
0: El próximo miércoles. Caramba, pero Yamil, el próximo miércoles, tranquilo.
2: Se va a resolver.
0: No, se va a resolver.
2: Pero no ahora.
0: Pero el miércoles.
2: Ajá.
0: Porque tú tienes que aprender y enseñar a los demás que tú no eres el 911. Tú no eres el 911, mi hermano.
2: Sí.
0: O sea, y si necesitas para mí de 911, yo llego. Pero si yo digo, Valerie, ¿para cuándo es eso? Fran, yo necesito hacer esa tarea para el lunes, que no el que viene, la otra semana. Pero tú me lo puedes mandar este fin de semana. No puedo. Tengo graduación de mi sobrina, tengo graduación de un sobrino. Pero Fran, va a llegar.
2: Claro.
0: Cuenta conmigo. Va a llegar con tiempo de que tú lo puedas resolver. Y más en el caso de Yamilka, que trabaja con migración.
2: Sí.
0: Que la gente todo lo quiere para ayer. Y la gente
2: lleva realmente tiempo.
0: Y la gente llena un formulario y cree que está avisado. No, usted no está avisado todavía. Usted está llenando un formulario. Entonces, es una lucha. Y, por ejemplo, más para gente como Yamilka, que es muy servicial. Es una lucha contigo mismo, porque tú empiezas primero a cuestionarte de que, wow, pero no estoy ayudando al otro.
2: Sí.
0: Tú lo vas a ayudar cuando toca ayudarlo. Porque ¿quién te ayuda a ti? Tú mismo.
2: Claro.
0: Entonces, por eso a José lo sabe hace mucho, que ya yo no vengo y yo no me preocupo. José, porque antes era José, yo no vengo, ¿qué vamos a hacer? No, porque Valerie viene, sí, pero ¿qué vamos a hacer? Y va, ah, porque lo hagan Valerie y José Julio. Ah, ya, no puedo. Hay veces que tenemos invitados. Sí, José, el invitado me canceló. ¿Y qué hacemos, Fran? Hacer el programa.
2: No, eso no ha pasado.
0: ¿Hacer el programa?
2: Yo diría que el 85%.
0: Ey, hacer el programa. Sí. No podemos hacer otra cosa que el programa.
2: Con lo que se tiene.
0: Exacto. Entonces, no es una actitud sinvergüenza, señores. No.
2: No.
0: No es una actitud sinvergüenza. Es darle la justa medida y el justo tiempo a lo que lo amerita. Porque si no, a usted lo va a matar cualquier persona.
2: Sí.
0: A usted, papá Dios, tiene que matarlo, más nadie. Para los creyentes, lo que usted quiera. O sea, no se deje matar por lo que no amerita matarse.
2: Sí.
0: Digo matar, ofuscarse. O sea, no.
2: Que
0: no
2: lo saque de sus casillas.
0: Es más, es usted que no se lo merece vivir en ese ajore, como dice la gente. Entonces, chilling, tranquilo, todo a su momento.
2: Hay que aprenderlo.
0: Sí, ahora tengo un conflicto en mi casa porque tú sabes que yo vivo manejando teorías muy particulares.
2: Ajá.
0: Y en mi casa ya me tienen un relajo que antes de que yo diga lo que voy a decir, me dicen, ahí vienes tú a decir tal cosa. Y bueno, ustedes se la saben ya.
2: díganla.
0: No, lo que pasa es que yo también lo he tenido que aprender a puro tablazo. En la vida todo no es lo que me guste ni cómo me guste.
2: No.
0: Incluso a veces ha sido mejor que lo que me gusta. ¿Eh? Pero espérate, lo pago en uno del chance. Pero también no tiene que ser como a mí me gusta. No tiene que ser, puede ser. Pero si no se dan las condiciones para que sea como a mí me gusta, entonces tenemos que continuar. Hay gente que se tranca y dice, no, porque a mí no me gusta. Ok, está bien, lo entendemos, no te gusta. Tenemos que resolver, ¿qué hacemos? No, porque no me gusta. Y hay gente que se tranca en la vida en eso.
2: Y ahí se queda.
0: Y se tranca en un círculo que no... Que Valerie, mira Valerie, qué suerte tiene y no yo. Pero es que Valerie lo hace como a ti no te gusta, pero lo hace.
2: Sí.
0: Entonces tú no te quejes del resultado de ella, porque ella aún no gustando le da el otro paso. Hay gente que no me gusta y no me gusta.
2: Entonces yo
0: le digo a la gente, óigame, usted se está quitando el chance de que sea mejor como a usted le gusta, porque estacionario sí no va a ocurrir.
2: Imposible.
0: Frenado, sentado aquí, Fran, no me gusta así. Ok, pero vamos a ir caminando en lo que ajusta. No me gusta así. Pues quédate ahí entonces.
2: Eso me lo enseñó mi papá.
0: Y no porque seamos sabios, o sea, de que más inteligente que ustedes. Es que ya uno está harto de ver en la vida que ha tenido que seguir el momento que no te gusta.
2: Sí.
0: Ha tenido que seguir y el resultado sale mejor. Uh-huh. Pero porque hoy no te gusta, oh, entonces, ok. Entonces, ya mis hijas saben, y cuando ocurre algo, nada más me ven y yo me quedo. Sí, ahí vienes tú a decir que no te gusta. Entonces. Tengo esa teoría y tengo otra que mejor no la digo. No, mejor no se la digo. Pero, señores, desen la oportunidad a descubrir. Uh-huh. Las cosas pueden pintar que está lloviendo y usted camina y allí está el sol.
2: Es así.
0: Tranquilo. Y puede que salga en sol y allí llovió y seguimos para adelante. No me gusta con lluvia, pero para adelante. José Julio no le gustan los días nublados. Pero sabe que tiene que salir para la calle.
2: Tiene sus compromisos.
0: Y dice, bueno, pero nubladito está fresco, se pone. Ya le encontró algo. Sí. No me gusta nublado, pero se pone, ajá, como fresquito en estos días. O sea, porque José Julio venía aquí amargado. Pregúntaselo.
2: Yo sé.
0: Bueno, tú lo sabes, Gabriela. José Julio, los días de lluvia, esto era una cosa fascinante, porque yo llegaba muerto de risa. Porque a mí me encanta que llueva, que esté nublado. A mí me encanta que salga el sol. No importa que esté vivo, que me importa. Ajá. Pero a mí me gustan los días de lluvia.
2: Okay.
0: José Julio llegaba aquí. Con la carota larga. Y yo, José, la vaina nublado, este día. Entonces tú te pones esa vuelta. Él se pone, yo no. O sea, tú mismo te pones esa vuelta. O sea, el día no te sirve ya porque está nublado. Está bien, que te gusten de sol, está bien.
2: Es válido.
0: Pero si está nublado, seguimos para adelante. Hasta que salga el sol, porque también tenemos
3: fuera
0: que procurar.
3: Fuera de tus condiciones.
0: Sí, porque no es que te pases la vida en lo que no te, exacto, gusta. No. Uh-huh. ¿Qué pasa? Esto no es para sufrirlo. Pero si en ese momento las condiciones dan y es que no te gusta, tú dices, ok, pero déjame ver por dónde, claro, para llegar donde me guste.
2: Para seguir adelante.
0: O tal vez, para que guste, tiene que comenzar así. Uh-huh. Pero, qué vaina, ¿verdad? Me da como una cosa.
2: Estamos claros.
0: Me da como una cosa. Pero bueno, tenemos invitados en el día de hoy. Gabriela volvió acá. Gabriela. Nuestra querida Valerie y el señor,
2: sí,
0: José,
2: señor.
0: Julio, quien les habla, Francisco Vázquez. Aquí estamos en Muy Diferente Radio nueva vez, gracias a Dios. Hoy viernes, recuerde que mañana Muy Diferente con Francisco a las 9 de la noche. Ahorita les digo los invitados. José, prende el motor a su invitado para que entren para acá.

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6: Son las 12:33 minutos y nosotros seguimos aquí en Muy Diferente Radio. 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
6: Valerie está por acá.
8: Sí, señor.
6: Gabriela Landrón. Calderín. Sí, vamos a decirlo todo. Claro, vamos a decirlo todo. De vuelta con nosotros acá. Y quien les habla, Francisco Vázquez. Hoy vamos a recibir a un amigo que viene con una encomienda de la institución a la que pertenece, pero es un amigo. Es decir que como amigo lo vamos a recibir, pero vamos a decir la institución que pertenece. Es vicepresidente del Patronato Nacional de Ciegos, filial Santiago. Tenemos buenas noticias para ustedes. Y con nosotros aquí está José Manuel Antuñano. Bienvenido. Háblame de ti, cuéntame de tu vida.
9: Muy buenas tardes, gracias.
8: Hola, por esa bienvenido.
9: Fanfarria y todo, muy agradecido.
6: A los amigos.
8: El público.
9: Muy diferente radio, no se pierde, de verdad. Muchas gracias y muy agradecido siempre por la acogida de todos ustedes, como cada año. Esta es la novena versión de La Tarde de Té.
6: La Tarde de Té, ya.
9: Que ya es un acontecimiento en Santiago y toda la región. Y estamos aquí para reiterar pues la invitación, que es este próximo miércoles 17 de junio a las 5:30 de la tarde en la sala de fiesta del Centro Español.
6: Ahí está. Antuñano, vamos, antes de adentrarnos directamente al patronato, tú has estado ligado toda la vida, desde que yo recuerde, son muchachos, tú estudiaste en el colegio frente al mío, en La Salle estudiaste. ¿Estuviste en La Salle?
9: Un tiempo en La Salle. Y después en el Santiago Apóstol César con
6: mi amiga Lía, mi hermana. Ayer estábamos en Quibé, a propósito. Bueno, el asunto es que nos conocemos de muchachos, pero siempre has estado ligado a la parte social, a la parte cultural.
9: Comunitaria, cultural.
6: Exacto. ¿De dónde viene eso? O sea, ¿tu familia lo heredaste por ahí?
9: Es un arraigo familiar. Mis padres eran personas muy también del medio crearon muy buenas relaciones, el Club de Leones, mucho del mundo del arte, de la cultura. Mi papá siempre fue jurado del carnaval, mi mamá era pintora y vendía seguros. O sea, estaba muy involucrado en el medio, en la sociedad. Y uno veía eso y también pues aprendió a ser solidario. Mi padre y mi madre saludaban a todo el mundo, o sea, tenían amistades de todos los estratos sociales. Y eso, uno adquirió ese conocimiento para bien.
6: Eso te ha llevado a que, bueno, la sociedad de Santiago te ha visto en diferentes lugares, siempre ligado a lo social, a lo cultural, Y o sea, no sorprende el hecho de que estés dándonos esta información sobre el patronato. Hace algunos años, tú estuviste en el monumento.
9: Sí, del 16 ¿sí? al 20, uh-huh. tuvimos ahí la dirección de...
6: La gente cree que eso es fácil, manejar el monumento.
9: Uh-huh. Es una candela.
6: Es una pura candela eso.
9: Todos los días ahí eso es una prueba inesperada, porque es un sitio abierto, uh-huh, expuesto, uh-huh. y todo el mundo se cree dueño del monumento.
6: Sí.
9: Entonces hay que respetar y hablarle a la gente, mire, socio, usted ve...
6: Entonces, esto no es así aquí, aunque esté abierto.
9: Constante.
6: Ya, perfecto. Pero bueno, hablemos del patronato. El patronato, como bien dijiste, en su novena edición, la tarde de té. Una actividad que ha ido evolucionando y a grandes niveles.
9: Sí, sí, sí. Ha crecido para bien, de manera muy acelerada. Y ya esta es la novena versión, como tú bien dices. Es un evento pro recaudación de fondos, uh-huh, benéfico. Uh-huh. Para ayudar a todas esas personas que están en lista de operaciones, tratamientos, lentes, miles de objetivos, uh-huh, para bien, uh-huh, de las personas con baja visión, ciegas en el peor de los casos, uh-huh, tratamientos, pues, prevención de la ceguera, que es lo primordial que debemos, pues, no dejar que una persona
6: llegue a la ceguera.
9: Por desconocimiento, por, uh-huh, una mala conducción de una diabetes, una negligencia, miles de factores que duelen muchísimo porque eso son cosas irreversibles, uh-huh, y hay que tratar de evitar.
6: En la filial Santiago, más o menos, ¿qué número de personas tenemos que impacta positivamente el patronato?
9: Anualmente, centenares. Uh-huh, entiendo, uh-huh, que... un promedio anual debe ser 150, 180 personas.
6: Uh-huh. Que directamente, exacto.
9: Directamente, exacto. Uh-huh. Porque hay otro tipo de intervenciones.
6: Exacto. Nosotros que hemos tenido la oportunidad de ir creciendo con la tarde, sí, de té.
9: Unos aliados estratégicos,
6: sí, no,
9: primordiales,
6: fijo. Sí, sí.
9: Que agradecemos infinitamente.
6: Porque el grupo de personas que está en el patronato realmente... uno lo que se siente inspirado por la pasión que le ponen a esto.
8: Sí.
6: Y hay una parte que la gente puede percibir más directamente, que puede ser la de las ayudas en los diferentes renglones que dijiste, pero también hay una parte educativa que ustedes manejan mucho.
9: Sí.
6: Hay una parte de educación a la persona que puede estar viviendo o posiblemente vivir esto, pero a la familia también.
9: Claro que sí. Somos un grupo de voluntarios que llevamos muchos años. Yo casi ya tengo 20 años siendo voluntario del patronato.
6: No, pero tú empezaste en el colegio. Pues.
9: Un muchachón, gracias a Fonso Curi, que me involucró.
6: Ay, sí, sí, sí.
9: En este medio, y no me quejo. Fonso marcó mucho mi vida, y esa fue una de ellas. Y como tú dices, son muchos factores, desde la educación, de incorporar a esa persona ya ciega, lamentablemente, mm-hmm, pues enseñarle, pues, el braille, que es el método de lectura.
6: De lectura, exacto.
9: También aprender, pues, a incorporarse en los quehaceres domésticos, uh-huh, de manera... lograr una independencia. Lo
6: funcionalidad,
9: más que se
6: pueda,
9: exacto. Dentro, uh-huh, de su condición. También hacerle cursos de talleres para que tengan, pues, autosustentable su, uh-huh, su vida. Artesanías, hay talleres de swapper, brazaletes...
6: Exacto.
9: Muchísimas cosas, agarrapailas, sí, muchísimas cosas que...
6: Pero también se le dan de adaptación.
9: Facilidades, sí, también de pequeños préstamos para tú emprender un negocito en tu casa.
6: Exacto, ¿sabes? Exacto. Pero también la parte a través de ustedes de la inclusión real de una persona con algún tipo de discapacidad visual, gente que está trabajando en empresas de manera funcional, no es de que un chance ahí, no. Trabajando.
9: Debe ser, y la ley lo, ¿sí?, tiene contemplado.
6: Ay, Antuñano, la ley.
9: Sí, debemos insistir. La no barrera, incorporar lo que ande en la ciudad, que eso es otra de las
6: cosas que
9: enseñamos allá.
6: Si el dueño de la empresa no tiene corazón para eso, no importa, te lo estoy diciendo y ahora te lo voy a decir como posible usuario de esa ley. Por lo que vivo con una de mis hijas.
9: Sí.
6: Mire, hermano, si el dueño de esa empresa,
9: sí, yo sé,
6: el encargado de esa empresa, no te lo estoy reclamando a ti, ¿sabes? Es a la gente.
9: No, pero es una realidad.
6: No tiene corazón real de socialmente aportar, uh-huh, con un espacio para, uh-huh, una persona con una discapacidad. No importa ley, mi hermano, lo estoy diciendo yo a usted. Lamentablemente, Y soy una gente que puede tener algún tipo de influencia en pedir favores. Uh-huh. Y se me ha negado favores.
8: Lo has vivido.
6: Y lo agradezco, porque si uh-huh. no están preparados, no lo hagan, ¿eh?
10: Claro. Uh-huh.
6: Y eso no es de que una persona con discapacidad, ponlo ahí. No. Es lo que él sabe hacer, ¿eh? Uh-huh. Entonces, si no sabe hacer nada, no lo contrate, no hay ningún problema. Como cualquier ser humano.
8: Sí.
6: Entonces, perdón, eso era una quejita que iba a tirar ahí.
9: No, hay que seguir insistiendo y crear conciencia ante esa sociedad que todavía es un tanto indolente. No sé uh-huh. si es el término más adecuado, pero hay que seguir porque la verdad que no hay comparación.
6: Para no, claro. Tú sabes que a través del patronato, yo he podido vivir, y lo comento cada vez que tenemos la oportunidad de hablar de la tarde de té y otras cosas, he tenido la oportunidad de conocer personas ciegas. No vidente, yo le decía no vidente y él me corrió y me dijo, ciego, dime ciego sin problema, que no te dé miedo, dime ciego, yo soy ciego. Bueno, y de verdad que conociendo de las habilidades, yo tuve la oportunidad en un momento también en otra dinámica de andar en la ciudad con los ojos vendados, con un bastón guiado por una persona ciega. Bueno, Dios mío, ¿cuántas habilidades crea una persona ciega, aparte de que ya no tiene la vista? Pero también yo tengo una persona muy cercana, nos hemos hecho cercanos, que hablamos por WhatsApp.
8: Wow.
6: Él es ciego. Y yo le escribo por WhatsApp y él me responde por WhatsApp. Hay aplicaciones.
9: Aplicaciones especiales.
6: Exacto, que eso es lo que quiero promocionar en esta parte. Hay muchas herramientas para personas ciegas.
9: La tecnología avanza y también beneficia a todas esas
6: personas. O sea, hay días que hemos estado aquí hablando de eso y yo, para probarle a los que están aquí, le escribo o le llamo.
8: ¿Le mandas una nota de voz o un mensaje?
6: No, yo le escribo. Oh. Yo le he escrito. Hey, ¿cómo estamos usando? Su aplicación le da la habilidad, le da la facilidad
8: de recibir el mensaje,
6: de escucharlo, lo que yo le escribo. Pero, señores, usted que me está escuchando, si tiene un familiar ciego, usted ciego que me está escuchando, hay herramientas.
8: Sí.
6: Hay herramientas, ok.
9: Y todos tenemos una persona conocida en nuestro ámbito cercano. Increíble, 1% considerable, según el censo, un 5%.
6: Wow,
9: en diferentes niveles.
6: Sí.
9: Hay baja visión, hay gente totalmente ciega, pero es 1% que hay que ponerle mucha atención, que no siga incrementándose.
6: Ya. José Manuel, entonces el miércoles que viene tenemos esa cita. Que gracias a Dios todos los años se llena.
8: Sí.
6: Se llena, ¿eh? Pero eso no quiere decir que usted no pueda hacer su aporte al patronato.
9: Es un compromiso, un reto de acomodar todas esas personas que cada vez con más expectativas.
6: Sí.
9: Con estos animadores de primera y conductores que tenemos.
6: Amén, gracias.
9: Francisco Vázquez, Sanchís y Kimberly en esta ocasión.
6: En esta ocasión, sí. El año pasado estuvo Carmen.
8: Carmen
6: por situaciones personales no podrá estar este año. Pero Kimberly, Sanchís y este servidor tenemos ya varios años haciendo la animación. Es decir que el miércoles.
8: Sería bueno recordar dónde se puede adquirir la boleta para esas personas que quieran o aportar o ir.
9: Sí. En Pari Accessory, en Villa Olga, en Jara, Abogados, detrás de IKEA, que está la oficina de Rosa María. Y también en el patronato, propiamente, llamando el 809-575-9735. Ahí se la pueden también encaminar a donde ustedes piden.
6: Ya. Vamos a explicarle un poquito a la gente cuál es la dinámica de la tarde de
9: té. El programa atractivo.
6: Sí, exacto. Y la dinámica que tenemos ahí.
9: Claro, claro. Siempre tratamos de insistir. Es una actividad benéfica. Aunque usted va a gozar, a disfrutar y bailar. Es una actividad benéfica y tener esa prioridad es una boleta de 3,000 pesos. Usted le va a sacar a eso el doble con todo lo que va a recibir ahí. Rifas de primer orden. Muchísimas.
6: Sí, muchas rifas.
8: Sí, muchas rifas, yo me acuerdo.
6: Muchas rifas, muchas rifas.
9: Suplidores que son muy solidarios. También un programa de música que cada vez es superado. Esta vez tenemos aperturando el evento a Manejra.
6: ¡Ey! ¡Mi hermano Manejra!
9: Cinco piezas por ahí. Después nuestros tradicionales colaboradores, así como ustedes del Grupo Franco.
6: Sí.
9: Son excelentes. Y terminando, pues el maestro Ramón Orlando estará haciendo el cierre. Y una...
8: Aquella tarde de té.
9: Yo te estoy diciendo. Acostumbrada hora loca que también aporta una nueva...
6: Se goza muchísimo. Pero quiero sobre todo enaltecer el trabajo de las voluntarias. Y voluntarios ya. Porque siempre hacemos esa...
9: Está bastante equilibrado.
6: Exacto. Mira, el entusiasmo de las damas y los caballeros.
8: Sí.
6: La tarde de té tiene una dinámica bien interesante. Hay personas que, bueno, vamos a tener una mesa, ¿verdad? Sí. Y entonces esa mesa...
9: Un anfitrión.
6: Un anfitrión, uh-huh, exacto, uh-huh, o anfitriona. ¿Qué pasa con eso? Que esa persona tiene una mesa de 14 sillas, tiene 14 boletas ahí ya, sí, vendidas de su grupo. Claro. De su grupo. Y
9: es un aliado también.
6: Exacto. Uh-huh. Y la gente se ha preocupado tanto en no competir, sino poner tan bonitas y con temática, uh-huh, la mesa, que es, la tarde de té se ha convertido en un espectáculo de arte.
9: Sí, sí, sí, sí, sí.
6: Bueno, tú que estás ligado al arte, sí, sí, sí, sí, sí, o sea, de verdad, señores, ahí hay gente que hace unas mesas con unas dinámicas japonesas, unas dinámicas egipcias.
9: Mesas temáticas, sí.
6: Sí, óyeme, que no es una competencia, ¿eh? Uh-huh. No es una competencia. Esa persona, por agradar y también por hacer el show con sus invitados, uh-huh, le pone la temática. No es que tenemos competencia de mesa, uh-huh, no. Uh-huh. Porque es una acción benéfica que tenemos, que lo importante es el patronato, ¿eh? Las funciones del patronato. Uh-huh, ahora, uh-huh, es que es un entusiasmo y eso empezó...
9: Es un complemento artístico, sí.
6: De sí. Eso empezó, que una mesa aquí, que una mesa allí. Ahora casi no hay espacio para mesa. Con anfitriones, sí, casi no hay espacio. Entonces, pero eso lo hace el entusiasmo, eso lo hace la entrega. Y si tú no puedes, por tiempo, por decisión, no puedes estar de voluntario en el patronato... Por lo menos en estas actividades importantes que hacemos, uh-huh, durante el año, hay gente que sí es voluntario y dice, no, déjame dos mesas, que ya yo tengo unos amigos que van a montar otra. Uh-huh. Y eso, porque se disfruta.
8: Sí.
6: Se disfruta y agradecer que cada vez más hay más hombres en las mesas,
9: sí,
6: también
9: eso
6: participando.
9: Te iba a decir. Hay anfitriones que son fijos, como tú ya debes, sí, entender, y también cada vez más caballeros se incorporan a la dinámica. Mm-hmm. Grupos de clubes, de asociaciones de ayuda también,
6: sí,
9: que,
6: sí,
9: que son solidarias, y también grupos de dominó, de deportes, y eso también se incorporan.
6: Se incorporan. Es decir, que el miércoles nos vemos con Dios delante, 5:30 de la tarde, 5 de la tarde, en el majestuoso Centro Español. Ahí estaremos, las boletas a la venta en Party Accessory, como dijiste, en Jara Abogados, y en el patronato también usted llama.
9: El patronato, claro que sí.
6: Usted puede llamar al patronato.
9: O con cualquier voluntario que conozca, le podemos también facilitar la boleta.
6: Exacto. El Patronato Nacional de Ciegos, filial Santiago, tiene su acostumbrada fiesta de tarde de té. ¿Hay té? Sí, hay té, pero también hay otras cosas también.
9: Hay bebidas, vinitos, refrescos,
6: exacto,
9: y una picaderita.
6: Y agradecer de manera muy especial, en nombre del patronato y nosotros todos los que estamos ahí, a Manerra, a Francos, que siempre está presente. Uh-huh. Incluso, mira, y al maestro Ramón Orlando, pero me detengo en Francos ahí porque en varios años hemos coincidido con otros grupos también que tienen actividad ese día. Uh-huh. Tienen una actividad, pero no dejan de pasar por la tarde de té.
9: Sí.
6: Prefieren conversar con la producción de la tarde de té y decir, mira, si me puedes poner más temprano, o este show de este año lo vamos a hacer más corto, pero, uh-huh, pero quieren estar. Quieren estar, porque es como le digo a mucha gente, no necesariamente todos aportamos en dinero, algunos aportamos, claro, en talento.
8: Uh-huh, uh-huh.
6: Y es muy importante eso. Es decir, que siéntase valioso. Y le digo a mis compañeros siempre de carrera, de profesión, no todos tenemos que estar en la fiesta de la tarde de té. No todos tenemos que estar en la fiesta del patronato de bomberos. No todos tenemos que estar. No. Uh-huh. Elija dos patronatos. Elija dos fundaciones. O una fundación y un patronato, y usted es aliado a eso.
8: Uh-huh.
6: Y cada vez que se hable de eso, la gente le pone la cara suya. Porque todos no podemos estar en la misma fundación.
9: No.
6: Ni en el mismo patronato. Quisiéramos todo, pero tenemos que repartirnos.
8: Pero todos nos necesitan.
6: Claro, uh-huh, totalmente. Uh-huh. Y de verdad que, por ejemplo, para mí, para Sanchís, que es con el compañero de la tarde de té que tengo más tiempo,
8: uh-huh,
6: ha sido, o sea, eso es, doña, ¿cuándo es? ¿Esta fecha?
9: Sí,
6: está,
9: sí,
6: apartado, ahí olvídese.
8: Reservado.
6: Sí, porque es así.
9: Dentro de pocos días te llegará la fecha del año que viene ya.
6: mándala. Antuñano, muchísimas gracias por estar con nosotros, vicepresidente del Patronato Nacional de Ciegos, filial Santiago, hablando de todas esas cosas maravillosas que hace el patronato, y para invitarles a la tarde de té. Próximo miércoles 17 de junio a las 5:30, 5 de la tarde, sí. Centro Español. ¿Podrá la gente comprar una boleta ya? Mejor que
9: sí, claro,
6: la...
9: que sí, claro.
6: También,
9: que sí.
6: Si usted ese día dijo, bueno, se abrió un hueco en
9: no
6: mi agenda.
9: No es lo ideal, pero se puede.
6: No es lo ideal, pero también lo dejamos entrar para allá. Usted aporta sus 3,000 pesos.
9: Claro que sí.
6: Manerra, Francos y Ramón Orlando. Ya está debiendo la gente ahí. Qué cosa,
9: Manerra.
6: Señores, nos vamos a la pausa. Regresamos. Esto es Muy Diferente Radio. Gracias, Antuñán.
9: Gracias.

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0: Bueno, ahí estaba. Dai, dai, el tema del mundial que, bueno, Shakira lo cantó ayer. Shakira lo cantó ayer, Valerie. Y,
1: sí, señor.
0: Y ya la gente está en mundial. Uh-huh. Sí, sí, no, ya la gente está en mundial. La gente está en eso. Pero ayer nada más vi que ganó México. Ajá. En el, no seguí lo
1: ¿Tú sabes
0: otro.
1: Que yo no lo sigo? Yo sé que Milagros.
0: Ni tu entorno. No, Milagros, ya. El cumpleaños de Milagros con Brasil.
1: Ella me dijo.
0: Con Brasil,
1: ella me dijo,
0: jugando.
1: Me dijo todo lo que fue armando para que se diera. Uh-huh. Hasta que coincide con su día de cumpleaños. O sea, exacto. No es que ella va a celebrar su cumpleaños
0: no,
1: con
0: coincide,
1: esa temática.
0: Exacto, coincide.
1: Sino que coincide también.
0: Pero la gente se pone en mundial. Hasta el que no sí. le gusta, porque te vas a ver en la dinámica de llegar a un sitio y lo que hay todos los televisores sí. con mundial. Entonces,
1: ya hay 2x1 en algunos sitios.
0: Que eso hablábamos ayer. Se está creando el tipo de consumo deportivo.
1: Sí.
0: O sea, el domingo hay carrera de Fórmula 1. Aquí uh-huh. aparecen dos lugares con pantalla grande.
1: Tú sabes que... Sí. Sí, eso sí. Pero tú sabes que a mí me sorprendió que ¿qué? Ya están empezando a hacer experiencia.
0: Sí, claro. Hicieron una en un hotel aquí en Santiago en estos días.
1: Ajá. Esa es la segunda que hacen. Y gente de aquí de Santiago. No sí. coge piano, no, vino.
0: Exacto, exacto.
1: Hacer una experiencia. Y eso es buenísimo porque mueve el mercado.
0: Mueve el mercado. Y además, tú te pones en esa dinámica porque sí. ese tipo de disciplinas, deportes, uh-huh, uh-huh. mueve.
1: Sí.
0: Se mueve y aparte es un atractivo.
1: Uh-huh,
0: es un atractivo. Uh-huh. Entonces, mundial por ojo, boca y nariz, desde ayer, 11 hasta 17 de julio, creo.
1: Uh-huh.
0: Creo que por ahí. Decir que nada. Yo tengo mi favorito, siempre lo he tenido.
1: ¿Cuál?
0: Argentina. Nada, pero sí, siempre.
1: ¿Por qué
0: siempre.
1: Argentina?
0: Me imagino que me enamoré más de Argentina porque el primer mundial que vi.
1: Uh-huh.
0: Que, wow, la fiebre fue el 86. En el 86, okay. que ganó Argentina.
1: Y ahí te enamoraste de Argentina.
0: Sí, me enamoré a través okay, de Diego válido. Armando Maradona.
2: Muy diferente.
0: Pero nada, valoro mucho y veo otros equipos cuando sí. está el mundial. No soy de seguir ese deporte. Que a usted le guste o no,
1: uh-huh,
0: es uh-huh. el deporte más popular del mundo.
1: Sí.
0: No, no me relaje que de Europa, que Sudamérica, no. Del mundo, el deporte mueve que más matas. Fanático tiene uh-huh. es el fútbol soccer.
1: Uh-huh, uh-huh.
0: Cuidado ahí. Gabriel está con nosotros en el día de hoy también. Y tú sabes que él tiene un segmento aquí.
1: Ajá.
0: Lo que pasa es que él no lo usa cada rato. Él cuando puede, bien.
1: Lo administra.
0: Él lo administra. Desearíamos que fuera más frecuente, pero sus compromisos no se lo dejan. Hace días que estoy por hablar con él.
1: Ajá.
0: Porque han ocurrido ciertas cosas en el mundo de la aviación,
1: uh-huh.
0: De las cuales yo tengo curiosidad.
1: Hasta
0: y ahí. Nuestro querido amigo Alfredo Hernández está por aquí, de Tripulantes VIP. Alfredito.
3: Gracias, gracias.
0: ¿Cómo
3: gracias
0: está?
3: Por darme la bienvenida a bordo.
0: Sí.
3: Aquí.
0: Sí.
3: En su cabina.
0: Es así.
3: De radio.
0: En la cabina, exacto.
3: Exactamente.
0: Alfredo, ¿cómo estás, hermano?
3: Bien, bien, bien.
0: ¿Y el golf, cómo gracias. Va?
3: Ahí vamos.
0: Ahí vamos.
3: Ahí vamos, ahí vamos.
0: De frustración
3: lunes,
0: a frustración.
3: A la franca, pero me encanta.
0: Qué bueno. Alfredo, ¿cómo estás, tripulantes?
3: Me río porque. Sí. Me estaba acordando que yo boto como 2 o 3 bolas cuando hay agua en el medio.
0: Ah, que no, el agua tiene como un imán para las pelotas, sí. ¿Cómo está tripulante?
3: Bien, bien, gracias a Dios. Tripulante VIP sigue adelante.
0: Uh-huh.
3: Con relaciones internacionales más profundas, porque ya, acabamos okay. de llegar de JetBlue,
0: okay,
3: que nos okay. invitó.
0: ¿Dónde está JetBlue en su headquarters? ¿Dónde está?
3: En Orlando.
0: En Orlando.
3: En Orlando, Florida.
0: No es la primera vez que ustedes van, con ustedes como empresa y...
3: Exacto, nosotros y fuimos, estudiantes. Pero primero uh-huh. fuimos nosotros los ejecutivos, nos
0: exacto.
3: invitaron para hacer los contactos y eso y ver uh-huh. y nos dieron todo el recorrido de esa grandiosa una universidad que tiene.
0: Claro.
3: Y entonces seguimos con los contactos y conversando. Invitamos al año pasado, a nuestros 15 años,
0: uh-huh.
3: a ejecutivos de ellos. Vinieron okay. a nuestra graduación, hicieron una charla y seguimos los contactos. Y nos invitaron entonces con nuestros estudiantes.
0: Ya, yeah, perfecto.
3: Que pudieran
0: sí.
3: ir.
0: Uh-huh.
3: Sabes que te necesitan visa
0: uh-huh.
3: De Estados Unidos.
1: Sí. Uh-huh.
3: Pero hicimos un bonito grupo de 20 personas.
0: Yeah.
3: Los estudiantes y nosotros. Los
0: wow, qué experiencia.
3: Ejecutivos.
0: Para una persona que
3: exactamente. Entramos a las 8:30 de la mañana y salimos a las 8:30 de la noche.
0: ¿Un día entero?
3: Completamente, wow. Un día, yeah. Con sus ejecutivos que nos dieron la bienvenida. Charlas de los diferentes temas, una instructora asignada y claro está, la vuelta completa a esa gran
0: empresa.
3: Empresa donde están los simuladores, diferentes simuladores, wow. Para absolutamente todos sus aviones de cabina, yeah. Inclusive los simuladores de los pilotos, uh-huh. Esos grandes, uh-huh. Que cuestan millones de dólares.
0: Sí, lo que la gente ve en películas y en videos.
3: Sube, va. Uh-huh. Sí, sí, sí. Igualito que una aeronave, los 320. Uh-huh. Ahí también no.
0: ¿Qué tan parecido es eso, Alfredo? O sea, la sensación es...
3: Idéntica.
0: Idéntica. Wow. Y para que usted entienda, no solo en aviones, por ejemplo, lo hablan los pilotos de Fórmula 1 cuando entra un simulador de Fórmula 1. Sí, sí, es casi la misma sensación.
3: Y Alfredo, sube, baja, cuando tú doblas, sí, y
0: se mueve. Lo que a mí no me gusta, Alfredo, se mueve también.
3: La turbulencia.
0: La turbulencia.
3: Pero eso no pasa nada.
0: No, ya tú me tranquilizaste, Alfredo. Alfredo, ¿tú conocías a Alfredo, Valerie?
1: No, okay. Primera vez.
0: Gabriela, yo sé que tú no lo conocías. Entonces, Alfredo, estas jóvenes trabajan con nosotros acá. Están con nosotros acá. Preséntate. ¿Qué tripulantes? ¿Qué tiempo tienes tú en eso? ¿Cómo nace tu historia? ¿De dónde viene? Para que ellas conozcan un poco y el público que nos está escuchando también.
3: ¿Cómo no? Sí. Mi nombre es Alfredo Hernández. Soy de Santo Domingo. Mi padre es piloto.
1: Uh-huh. Okay.
3: Piloto militar. Luego, así militar, pasó a Dominicana de Aviación, nuestra ya. Línea bandera uh-huh. nacional.
0: Uh-huh. En los años 70, entonces, ¿verdad, Alfredo?
3: Exactamente.
1: Sí. Ayer.
3: Cerró en el 92, cerró Dominicana. Pero bueno, y teníamos en ese tiempo tenía Dominicana uno de los aviones más grandes, que es el Jumbo 747, uh-huh. el Boeing 747, uh-huh. 420 pasajeros.
0: ¿Tu papá lo pilotaba?
3: Él se quedó en los 727.
0: En los 727, exacto.
3: Pero, sí, porque por seniority uh-huh. era que...
0: Ah, sí, exacto.
3: Y ahí estaba el general Pels, y muchísimo, Tineo, todos esos que estaban antes de él. Pero bueno... Y ahí entonces, en esa aeronave, viajábamos una buena ruta que era a Madrid y a Italia, a Milano. Y nosotros nos íbamos todos los sábados en la noche. Uh-huh. Ese avión viajaba a Nueva York y de vuelta. 420 pasajeros, ya dije. Y los galley eran abajo. Había ascensores.
1: Uh-huh.
0: ¡Wow!
3: Sí, eso era.
0: Sí.
3: Entonces... llegaron el domingo en la mañana, ahí había una tripulación esperándonos porque no podíamos devolvernos, 8 horas, no uh-huh. teníamos que
0: cambiar. Sí. Uh-huh. Exactamente. Tripulación es todo aquel que trabaja dentro del avión.
3: Exactamente. Sí. Uh-huh. Y nosotros nos especializamos en tripulantes de cabina. Okay. Está la tripulación de mando y la tripulación de cabina.
0: Exacto. Lo que conocemos popularmente como azafatas.
3: Y azafatas. Los varones.
0: Exacto.
3: Exactamente.
0: Ah, no se le dice azafato, no.
3: Sí, la Real Academia
0: sí.
3: lo acepta, okay. azafato. Okay. Okay. Lo que pasa es que no...
0: Sobrecargo.
3: Exactamente. Exacto, sí. Y ambos sexos, ya técnicamente ahora, tripulantes de cabina.
0: Perfecto.
3: Que estamos a bordo, no para los que ven lo que vemos desde afuera. Uh-huh. Lo que ven los pasajeros,
0: comida, juguito, refresco.
3: A bordo y esas cosas.
0: ¿Para qué están ustedes ahí?
3: Estamos a bordo para la seguridad, tanto de los pasajeros como de la cabina.
0: Okay.
3: Cualquier emergencia, momento imprevisto que requiera de una rápida acción,
0: uh-huh.
3: todo en aviación está escrito. Para eso se entrenan los tripulantes de cabina, incluyendo emergencias médicas,
0: okay.
3: desde un dolor de cabeza hasta una hemorragia, uh-huh. fractura, un paro cardiorrespiratorio, que esos son ya eso es muy grande. Y hasta un parto. Esto también lo podemos atender.
0: Wow. Yeah.
3: Pasando, claro está, por las emergencias.
0: Uh-huh.
3: Una evacuación de emergencia, ya sea en tierra, o una evacuación de emergencia, ya sea en el mar. Y luego la supervivencia.
0: Perfecto.
3: Fuego a bordo. También estamos para nosotros
0: enfrentar eso.
3: Enfrentar eso, claro, con extintores y los equipos que hay allá.
0: Yeah.
3: Y una descompresión a bordo también.
0: Todo eso está previsto, Alfredo. O sea, estamos preparados, los tripulantes, están ustedes preparados y entrenados para situaciones como esa.
3: Es que para eso es que no entrenan.
0: La comida, eso es secundario.
3: No, no, porque sí.
0: Eso es secundario, de que da comida.
3: Sí, porque ya. Lo que pasa es que eso lo pusieron, el servicio a bordo,
0: sí.
3: Lo pusieron las líneas aéreas para mercadearse.
1: Uh-huh,
3: o sea, uh-huh. Y como los tripulantes,
0: ajá.
3: Que por reglamentaciones están a bordo para esas emergencias
0: sí.
3: Que pudieran uh-huh. Suceder, y gracias a Dios, pueden suceder, pero no suceden.
0: No suceden tanto, exacto, sí, sí.
3: No vamos a estar sentados ahí en el vuelo, ganando ya. El dinero. Okay. Entonces, para que esos pasajeros se sientan cómodos, pusieron, adexaron, pero es una segunda prioridad.
1: Ok.
0: Que mucha gente puede entender al revés, ¿eh? Uh-huh. Alfredo, ok, viniendo entonces de un padre que piloto, ¿verdad?
3: Uh-huh.
0: Tú te fuiste directamente a aprender, a prepararte en lo que era tripulación, o en algún momento también te dio deseo de pilotear.
3: Pues déjame decirte que Dios tiene sus diosidencias, y así lo llamo yo. Mi padre tenía, en ese entonces, tenía la primera escuela de pilotos en la República Dominicana.
0: Ok, perfecto.
3: Escuela Cielos. Se llamaba,
0: así se llamaba.
3: Okay. Y tenía esa escuela dos aeronaves, dos avionetas de la que se utilizan
0: para entrenar
3: los pilotos privados y esas cosas.
0: Sí.
3: En una ocasión yo joven, y yo me montaba con él.
0: Claro, con tu papá, claro.
3: Sí, sí, sí.
0: Tienes una anécdota que me ubicó a mí, pero esa la decimos ahorita.
3: Sí.
0: Él tiene una anécdota que a mí ya me quitó el miedo, ¿no?
3: Sí. Que me sorprendí en la primera respuesta que él me dio.
0: Sí, sí.
3: Pero bueno, entonces, ¿qué sucedió? Que yo le dije, pero tú, ¿para qué me enseñen? Dice, no, aquí como piloto uno pasa mucho trabajo, tú no vas.
0: Sí, te dijo. No
1: wow.
3: Lo que pasa, que él, cuando llegó la Revolución de Abril.
0: Uh-huh. 65, ¿eh?
3: En el 65, él entró a la Revolución de Abril,
0: yeah.
3: A la Fuerza Aérea.
0: Yeah. Okay.
3: Pero cuando eso se terminó, pasó un trabajo grandísimo.
0: Como piloto, buscando trabajo.
3: Exactamente, sí. Porque...
0: Sí,
3: dice, no, esto es comunista.
0: Porque también por hay una cosa, piloto en una aeronave hay dos.
3: Sí, sí, claro.
0: Hay dos adelante y uno sentado ahí por si acaso, tal vez en una grande.
3: Uh-huh. Sí. Los pilotos comerciales,
0: exacto,
3: en los aviones comerciales, siempre hay dos. Cuando hay bimotores también más o menos.
0: Exacto. Pero tripulantes además.
3: Sí, sí, claro. Pero los pilotos, el piloto al mando, que así llamamos al capitán, que ahora es piloto al mando, pero nadie le dice... Hola, piloto al mando.
0: No, exacto.
3: Al encargado de la aeronave le decimos capitán.
0: Capitán, exacto.
3: Seguimos diciéndole capitán. O comandante, dependiendo sus horas de vuelo también. Entonces, y está otro piloto con menos horas, que es el copiloto o el primer oficial.
0: Ok.
3: Entonces, uno lo lleva y otro lo trae.
0: ¡Oh!
1: Okay.
3: Porque no se va a quedar solamente el capitán manejando la aeronave
0: sí, sí.
3: Para que el otro vaya practicando. El capitán elige qué él quiere hacer.
0: Okay.
3: Si lo va a llevar,
0: llévalo tú o yo lo traigo.
3: Exactamente.
0: Pero ambos sentados en el asiento que le toca.
3: Sí, sí. El capitán siempre va
0: al lado
3: izquierdo.
0: Perfecto, sí.
3: Pero hay que decirle a los pasajeros y a los oyentes que el lado los lados de la aeronave es de la cola del avión hacia adelante,
0: exacto.
3: Hacia la nariz.
0: Sí,
3: okay.
0: Sí, sí.
3: Entonces, la izquierda mirando
0: sí,
3: de cola hacia la nariz y derecha mirando de cola hacia la nariz.
0: Exacto.
3: Okay. Entonces, siempre el piloto al mando, el comandante, el capitán, lo vamos a ver sentado en el asiento de la izquierda.
0: De la izquierda. Ese es el capitán.
3: Que se llama John Seat. Cuando uno entra a la aeronave, que uno mira...
0: Ajá.
3: Y si la puerta está abierta de la cabina, que regularmente a veces está en el abordaje, el que está a la izquierda
0: es
3: el comandante. Entonces, y vuelvo y digo, uno lo lleva y otro lo trae. Ahora bien, el que lo lleva, el que no lo está llevando se encarga de las comunicaciones.
0: Ese es el que habla con la torre.
3: Okay. Sí.
0: Perfecto. El otro está enfocado en su avión.
3: Enfocado en su avión. Sí. Porque recuerden que...
0: Aunque lo tenga en automático, está enfocado en su avión.
3: Exactamente, porque sí, tiene que estar chequeando los controles,
0: ya,
3: esas cosas, cómo va y todo eso. Y, y, y, y entonces cambian cuando retornan. Así, así van los dos. Pero bueno, entonces, cuando yo terminé, me dijo que no, pero seguí estudiando.
1: Pero
3: cuando
1: usted se quedó con ese deseo.
3: No.
0: De ser piloto.
1: O se le fue.
3: No.
0: No, no me quedé con el deseo, dice Alfredo. No. No.
1: Lo entendió.
3: No, no, seguí, sí, sí. Está bien, está bien.
0: Está bien, pues ya.
3: Y seguí. Uh-huh. Mi bachillerato y toda esa cosa. Cuando terminé, yo terminando, que terminé entrando el presidente en 1978.
0: Sí. Entrando Antonio Guzmán.
3: Antonio Guzmán.
0: Sí, sí.
3: Hicieron el primer entrenamiento de ese gobierno en Dominicana de Aviación.
0: Ajá.
3: Para tripulantes de cabina. Ahí mismo empezó.
0: Ahí fue que inició el primer curso o...
3: De ese gobierno.
0: Ah, de ese gobierno. Ya venía.
3: Okay. Ya venía.
0: Sí, ya, ya venía, venía, exacto, sí.
3: Pero
0: no, porque...
3: para los cambios. Ajá. De reformista por PRDista.
0: Ah, claro. Sí, porque hasta ahí se da eso.
3: Hasta ahí
1: se da eso. Hasta ahí.
0: Digo, porque era... escúchame, Alfredo. Era una... o sea, tenía que ver con política la preparación. Cuando yo tenía, tenía que ver con política, es decir, lo manejaba el Estado.
3: Sí, sí, porque era del Estado.
0: Porque tú eres privado, tripulante VIP es privado.
3: Sí, sí, es privado, sí. Pero Dominicana de Aviación era bueno, del Estado.
0: Es cierto que nada más teníamos Dominicana
3: de
0: Aviación.
3: Era del Estado.
0: Es cierto, es cierto.
3: Entonces, los tripulantes jóvenes no éramos políticos.
0: No, no.
3: Claro que no.
1: Imposible.
3: Pero familiares, ¿no?
0: Sí, sí, sí, sí. Como siempre,
3: familia,
0: como siempre.
3: Y entonces ponme a mi hijo aquí. Y, y regularmente, y así mismo es, los pilotos recomiendan a familiares que le gusta la aviación, que vienen con ellos, claro está, y como tienen esa relación.

0: está lleno, pero vamos a ponerlo de oyente.
1: Ok.
0: Ah, está bien.
1: No era lo que él le gustaba, vale. Pero de oyente sí, no era lo que le gustaba.
2: Lo que hablamos ahorita.
1: Pero era lo que había.
2: Dio el paso.
0: Panquiti, me pusieron ahí. ¿Qué pasa? Vuelve la diocidencia, que el primer día faltó una.
3: Ay.
0: Fulana de tal. Fulana, mengano. Mengana. Mengana. Entró Alfredo.
1: ¿Viste? Hay gente que tú le dices, no, sí, mira, tú vas ahí de oyente, pero es que así no me gusta. Tú
2: eso
1: vas
2: ahí
1: de oyente. Él va ahí. Ahora, Alfredo, ¿qué tiempo de preparación lleva, por ejemplo, en ese momento a ti te llevó?
0: Tres meses.
1: Ok.
0: Desde las 9 de la mañana hasta las 5 de la tarde, okay, de lunes a viernes. Estaba en un edificio San Rafael, allá en...
1: En la 27.
0: Bueno, casi, doblando
1: casi
0: ahí.
1: Casi doblando ahí, sí.
0: Exactamente.
1: Sí.
0: Leopoldo Navarro.
1: Leopoldo Navarro, ahí mismo, sí.
0: Exactamente, casi, en el edificio San Rafael.
1: Yo soy del campo, pero me sé la ciudad.
0: Dominicana de aviación estaba, exactamente. Dominicana estaba en quinto y sexto piso.
1: Ya, perfecto.
0: Ahí mismo.
1: Perfecto.
0: Entonces.
1: Ahí te preparaste ahí, sí, tres meses.
0: Tres meses.
1: ¿Y comenzaste a trabajar de una vez?
0: Como al mes.
1: Ok.
0: Sí, sí, en lo que duraba. Yo empecé en noviembre del 78.
1: ¿Qué ruta comenzaste?
0: Al ser mi papá piloto.
1: Ok. Sí, espérate, exacto. Sí.
0: Allá había el vuelo más añorado, era el overnight.
1: Sí.
0: A Nueva York. Overnight, porque ese era el único en ese entonces.
1: Ok. Uh-huh,
0: uh-huh. Que dormía fuera de República Dominicana.
1: Okay. Ah,
0: y
1: perfecto.
0: Que daban una dieta de $21 ya, en ese entonces.
1: Okay. Para que te quedaras en Nueva York con $21.
0: $21, pero era en la noche, tú llegabas en la noche, estaba el agua esperándote, te llevaba.
1: Sí, ¿no? Exacto.
0: El hotel.
1: La otra también, tripulación regresaba.
0: También. No, porque ese vuelo se quedaba.
1: Se quedaba.
0: Nada más era la noche.
1: Se quedaba.
0: Y al otro día volvíamos.
1: Exacto.
0: Volvíamos hacia atrás.
1: Ok.
0: Ese era el más codiciado.
2: Uh-huh.
0: Y entonces el jefe de ese entonces, de tripulante de cabina, mi amigo y mi papá, ese fue mi primer vuelo que me puse.
1: Overnight con $21 también
0: con
1: adicionales. Rico en Nueva York.
0: Y me puse, desde que llegué, conocí, tocó la diocidencia también, que el jefe de cabina era muy amigo mío, porque vivía por casa en ese entonces. Uh-huh. Y mi primera novia fue su hermana.
1: Ya.
0: Pero de esos jovencitos, de esas novias que nada más nos mirábamos.
1: Sí, sí.
0: En ese tiempo.
1: Alfredo, ok. ¿Cuántos años duraste laborando como tripulante?
0: Recuerdo que mi papá llegó en otro vuelo.
1: Ajá.
0: Yo no lo sabía. Y yo estaba recibiendo los pasajeros. Eran como las 5 de la tarde porque salíamos en la noche, en la tardecita. Y vi cuando mi papá se acercó ahí. Y me miró así y me dice, anda, ¿eh?
1: Ahí sí,
0: abajo,
1: ahí sí está
0: bueno. Y yo me sonreí.
1: Ya.
0: Mi primer vuelo.
2: Sí. Claro.
0: Y ahí duramos.
1: ¿Qué tiempo duraste como tripulante?
0: Como tripulante hasta, bueno, esa es mi carrera, hasta que cerró Dominicana.
1: Ah, perfecto. Y entonces,
0: hasta que cerró Dominicana.
1: De ahí.
0: Pero ahí comenzamos, ¿no verdad? Por escalafón, ¿no? Por tiempo.
1: Uh-huh.
0: Vino otro cambio de gobierno.
1: Sí, sí.
0: Vinieron también otras amistades. Y ahí me pusieron jefe de cabina.
1: Okay. Ya, perfecto.
0: Pero ya yo tenía tiempo.
1: ¿No? Uh-huh. Sí, sí, ya tenía tiempo.
0: Ya
1: pero
0: tenía
1: después
0: tiempo.
1: De ¿has trabajado para otras aerolíneas?
0: Sí, claro. De cuando cerró Dominicana de Aviación.
1: Uh-huh.
0: Entonces, bueno, ahí hubo. Y trabajé para Air Century.
1: Sí, Air Century, sí.
0: Le preparé su...
1: ¿Es más privado que público Air Century?
0: No, son privadas ahora.
1: Son privadas
0: la
1: ahora,
0: única
1: sí.
0: Pública era Dominicana de Aviación.
1: Exacto, hasta ese momento era
0: exactamente
1: privado. Porque también es eso, o sea, se preparan tripulantes para empresas privadas, ¿eh?
0: Sí, claro.
1: No solamente para empresas públicas.
0: Uh-huh. No, ya no hay ahora aquí línea aérea que sean públicas. Y esto es algo que ya se ha venido dando desde hace muchos años, que ya los gobiernos en todos los países ya no tienen empresas
1: aerolínea privada,
0: pública, ya no.
1: No es negocio, es que no es negocio, Alfredo.
0: Y ya no se inmiscuyen en negocios.
1: Se quitan un problema.
0: Como antes, exactamente.
1: Ahora, Alfredo, ok, tuviste más experiencia y todo lo demás.
0: Sky High, tuve en Sky High.

0: Preparé su departamento de tripulantes de cabina también.
1: ¿Tus
0: servicios aéreos profesionales de Don Miguel Patín, que también volaba desde Herrera a Puerto Rico.
1: Sí.
0: Y había una aviación.
1: ¿Cuántos aeropuertos hay aquí, Alfredo?
0: Había
1: como
0: una
1: 10,
0: aviación. Sí, ahora hay muchos.
1: Ahora hay muchos.
0: Había una aviación que yo no conocía.
2: ¿Cuál será?
0: Que era la aviación de mover tripulaciones. Y me explico.
1: A ver.
0: Cuando llegué al aeropuerto de Herrera, aviones de 19 pasajeros, obligatoriamente de 20 asientos en adelante es que se necesita el tripulante de cabina.
1: Eso es exacto. De la regla es de 20
0: asientos. Asiento. Puede ir un solo pasajero en un asiento, en un avión de 200 asientos, pero necesita los tripulantes de cabina que lleve ese avión, que es uno por cada 50 asientos.
1: Okay.
0: Pero de 20 asientos en adelante, un tripulante. Entonces, ellos se tenían aviones de 19 asientos, pero si los dueños eligen dar un servicio,
1: lleva tripulante.
0: Contratan al tripulante.
1: Okay.
0: Entonces lo contrataban. Antes lo contrataban y podía volar, tú sabes, como no era tripulante, pero yo me acerqué en ese entonces a la Dirección General de Aeronáutica Civil, porque siempre he estado inmerso en eso, y digo, miren, ese tripulante que está volando en ese avión tiene que tener una licencia y un curso de tripulante.
1: Yeah.
0: No por Alfredo, pero dice que no se necesitan. Digo, sí. Lo que pasa es que si va en un General Declaration, como vamos, con los nombres de cada uno como tripulante y lo ponen ahí, esos son tripulantes. Y si le piden la licencia en el país, van a ustedes a tener un problema. Sí. Es verdad. Y a partir de ahí, entonces, se solicita que todo el mundo sea tripulante. Entonces, ahí entré. ¿Qué pasa? Los aviones, vamos a poner Cóndor, va a poner una línea
1: aérea.
0: Sí,
1: sí, sí.
0: Llega a Punta Cana. ¿De dónde viene? Puede venir de Alemania, ¿no?
1: Ajá.
0: X hora. Llegan esa tripulación, se bajan, sube otra tripulación.
1: Claro, sí.
0: Pero ¿qué pasa? Que Cóndor vuelve a los 3 días o a los 4 días, vuelve a Cancún, México. Bueno, pues esa tripulación que se bajaba ahí.
1: Hay que llevarlo a Cancún. ¡Épale!
0: Hay que llevarlo a Cancún.
1: Sí, porque no va a quedar ahí. Sí.
0: Y entonces, Cóndor, en un contrato, contrataba a X aerolínea de esas pequeñas.
1: Sí. Llévame ese tripulante allá.
0: Y nosotros estábamos esperando.
1: Señores, el sistema de aviación, entonces, el sistema de transporte de aviación es una logística.
2: Sí.
0: Entraban ahí. Se quitaban, desabrochaban su uniforme y como ya iban a descansar, fiesta mañana gallo en el avión, su cerveza, aquello que... Pero no íbamos entonces a Cancún o a Cuba, Pero ahí nosotros nos quedábamos los 3 o 4 días esperando la otra tripulación para devolverla, para que esperara. Y en esos 4 días, nosotros estábamos open.
1: Sí.
2: Viviendo la vida.
0: Exactamente.
1: Bueno.
0: Y ganando.
1: Y ganando.
0: Me recuerdo que en una piscina en Curazao teníamos 3 días ahí. Y en una de esos hoteles, en una segunda planta.
1: Qué vida
0: planta,
1: tan dura.
0: Durísima. Yo así ahí acostado en la piscina. Y miré para un lado y vi a unos señores blancos y ellos europeos. Y miré para arriba y digo, señor, gracias. Porque esta gente está gastando tanto cuarto.
1: Y yo estoy aquí.
0: Y a mí me están dando $100 cada día que yo esté aquí.
1: Alfredo Hernández, de Tripulantes VIP, está con nosotros, un gran amigo de muchos años. Alfredo, antes de adentrarnos a 2 o 3 preguntas que tenemos acá, ¿se le hace control de sustancias a los pilotos, a los tripulantes, cada qué tiempo? O sea, ¿previo un vuelo o cada semana?
0: Bueno, eso.
1: Porque borracho y drogado ahí arriba. Está fuerte eso.
0: No, no se puede. Cualquier institución que rige la aviación en cualquier país. Ejemplo, nosotros llegamos a Estados Unidos.
1: Sí.
0: Y estábamos en la fila de migración de tripulantes.
1: Sí,
0: esperando para pasar. Ahí se nos puede acercar.
1: Venga
0: personas,
1: acá.
0: Exacto. Se identifican con los potecitos.
1: Vamos al baño allí, venga.
0: Y si usted dice que no,
1: No, ahí mismo.
0: Está suspendido.
1: Está suspendido. Ok, es sorpresa. Entonces, por eso la gente tiene que mantener
0: el
1: cuidado. Alfredo, ok, tengo preguntas.
0: Y la línea aérea también.
1: También hace su trabajo.
0: De repente.
1: Sí, para evitar
0: esa
1: rackety, a veces. Tengo preguntas. Mencionaste a JetBlue. Hay otras aerolíneas. Lamentablemente, Spirit no está allá. No. Lamentablemente, se declaró en bancarrota. Y bueno, cerraron. Te menciono esas aerolíneas porque son conocidas como aerolíneas de bajo costo, ¿verdad? Como JetBlue tiene tanta incidencia de vuelos en nuestro país, es posible que...
0: Dos millones y pico anualmente.
1: De personas mueven. Personas.
0: Son las que la aerolínea... que más dominicanos mueve. Llevan a Estados
1: Exacto.
0: Unidos.
1: Ok, la pregunta viene lo siguiente. Así como tiene tanta frecuencia, las posibles problemáticas que tenga son muchas. O sea, porque el que sí. más frecuencia tiene, es posible que sus fallas se noten más. Pero las tiene todo el mundo. Retraso tiene toda la aerolínea.
0: Sí, claro.
1: Una situación con un tripulante la tiene toda la aerolínea. O con alguien que se salió de órbita y hubo que ponerlo en su puesto. Bien, ok. Pero... toda la responsabilidad de esos delay que hablan, esas cosas, ¿cae sobre la aerolínea o tiene que ver también con el aeropuerto?
0: No.
1: ¿A qué me refiero? Una aerolínea de bajo costo posiblemente tenga áreas que no sean preferenciales en una pista.
0: No.
1: Está más lejos, Alfredo. Está más lejos la salida.
0: No. Eso se hace su programación.
1: A ver.
0: Se le pasa la programación.
1: Sí.
0: La aerolínea le pasa la programación. El departamento regularmente operaciones se la pasa al aeropuerto.
1: Ajá.
0: A operación del aeropuerto. Sí. Y con esa programación diaria que se chequea.
1: Sí.
0: Y te digo porque yo en un momento que no estaba volando... trabajé para el Departamento de Operaciones de Aerodón.
1: Sí.
0: Y nosotros con esa se asignaban los gates.
1: Las puertas.
0: Sí. Embarque y desembarque. Ahí se asignaban por las horas que venían. A veces... usted se retrasa el vuelo.
1: ¿Usted como persona o como la aerolínea?
0: La aerolínea se retrasa.
1: Sí.
0: Se retrasa.
1: Puede pasar.
0: Pero entonces cuando usted llega, ya le pasó su hora porque ya esa hora es de otra aerolínea.
1: Ya.
0: Entonces a usted, si no tenemos otro compromiso, se pone en otro. Pero regularmente entonces lo mandamos para un sitio... más alejado de rampa, se llaman rampa lejana, y ahí usted entonces se
1: parquea, resuelve su problema.
0: Le ponen su escalera y ahí tiene que bajar y eso por esa situación que sucedió.
2: O sea, que no es por
0: preferencia. Pero todo está bien programado. Ahora bien, los aviones, ahí es como tú dijiste que JetBlue tiene muchísimos vuelos como es. No, supongamos el de Nueva York. No está estacionado en Nueva York esperando la hora para venir a República Dominicana a traer los pasajeros y a llevárselos.
1: Ya.
2: No, claro.
0: Porque los aviones en tierra no ganan dinero. Puede ser que ese avión que va a volar a Nueva York, como lo he visto también en Europa y he tenido que esperar porque a veces se retrasan para salir... vienen de otro país, otra ciudad.
2: Sí.
0: Vienen de Chicago, pero en Chicago hubo un mal tiempo y se retrasó un poco, pero entonces hay que esperarlo. Entonces ahí llegaron a Miami.
1: Sí.
0: Bueno, pero ya se viene retrasado.
1: Ya viene.
0: Entonces el de que sale a Santo Domingo se retrasa.
1: Ya.
0: Es una cadena.
1: Alfredo, ¿hubo un accidente en estos días?
0: Sí, lamentable.
1: De una aeronave privada. Una aeronave que aparentemente iba, hacía tierra aquí o no sé, pero iba a otro lugar a buscar a alguien. Ok. Que hemos hablado 20.000 veces, no tú y yo, sino el mundo, de que el transporte más seguro es el avión.
0: Sigue siendo.
1: Por cantidad de salidas que tiene y tú ves el accidente, es menos.
0: Sigue siendo.
1: Exacto. ¿Qué se evalúa cuando pasan cosas como estas?
0: Y vuelvo y repetimos, confirmamos que el medio de transporte más seguro
1: es el avión.
0: Más 29 veces más que nuestras propias piernas. Nosotros nos caemos 29 veces más en nuestras piernas
1: que un avión tiene un problema.
0: De un millón de vuelos, quizás una vez un accidente. Exacto. Que no tiene que ser mortal.
1: Okay. No, exacto, sí, porque hay otros accidentes que no son mortales. Exacto.
0: O incidentes.
1: Exacto.
0: Mire, lamentablemente, y siempre cuando me han preguntado en este caso, le mando nuestro sentir a los familiares y a todos los que sentimos, ¿no? Al mundo entero que sentimos esa. Cuando pasa una situación así, lo sentimos, ¿no? Se siente. Pero hay que ser precavido cuando uno habla de estos casos. ¿Por qué?
1: Sí, claro.
0: En las investigaciones de los accidentes de aviación no se hacen para buscar culpables. Se realizan para que saber realmente lo que sucedió.
1: Exacto.
0: Y que eso que sucedió no se vuelva a repetir. Que eso mismo que sucedió, no se repita en otra ocasión. No sé si recuerdan que hace muchos años ya, en el avión que ya no vuela, un DC-10 que tenía tres turbinas.
1: Sí.
0: Una en el centro.
1: Y dos en los lados. Y una en cada lado.
0: Exactamente, una en cada lado. Que son motores 1, 2 y 3, así se llaman. Y es de izquierda a derecha, para que sepan.
1: Sí, exacto.
0: Se cuenta de izquierda a derecha. Entonces, algunos aviones de esos se cayó porque la turbina del centro, en algún despegue, se caía y venía el accidente. Comenzaron las investigaciones y se descubrió que un perno que estaba como agarrando de lo que agarraba esa turbina, tenía un fallo. Y al saber eso, se mandaron a parar absolutamente todos los DC-10 del mundo. Y entonces le tenían que cambiar ese perno por el perno ya recomendado y arreglado. Entonces, lo que quiero decir es que cuando se investiga es para eso. Para que esos accidentes no vuelvan a saber qué pasó y no se lo van a pasar. En este caso, que sucedió ese lamentable accidente, como fue en República Dominicana... Aquí tenemos la comisión de accidentes que investiga los accidentes. ¿Okay? Okay. Y tenemos el IDAC que también se junta. Entonces, esa comisión, pero como el avión era de matrícula de Estados Unidos, la comisión de investigación de accidentes, la FAA, mandan
1: su representante.
0: Su representante. Y la fábrica del avión
1: también manda lo suyo.
0: Mandan lo suyo. O sea, se juntan.
1: Una investigación se lleva meses y meses.
0: Exactamente, sí, porque ponen como si fuera un rompecabezas. Arman ese avión nuevamente en un sitio. Y esas cajas negras, que no son negras nada, comienzan técnicamente a ver que se movió, que inclusive lo que se habló dentro de la cabina.
1: En los momentos finales.
0: Se oye todo. Pero cuando sucede eso, van a los momentos a ver qué hablaron, qué pasó, qué situación sucedió. Entonces hay que esperar la investigación para saber realmente qué fue
2: ¿Cuál fue la causa?
1: Alfredo, podemos durar 3 días con Alfredo aquí hablando. Alfredo, tripulantes, entonces, ¿cómo la gente se puede comunicar con ustedes? Los cursos, qué tiempo duran, todo lo demás.
0: Bien, me estoy riendo porque me recordaste lo que me dijo mi papá.
1: No, pero eso va ahorita, al final. ¿Qué va ahorita? Dime de tripulante.
0: Tripulante VIP. Mire, ahora con este desarrollo de la aviación y seguramente con este gran aeropuerto que están haciendo aquí en Santiago de los Caballeros, que va a ser una envidia de muchos países, este gran aeropuerto que se está haciendo aquí, seguramente también y sin lugar a duda van a haber aerolíneas que van a venir y van a hacer sus operaciones aquí.
1: Desde acá, van a necesitar tripulantes.
0: De operaciones aquí. No van a necesitar tu tripulante para no traerlo de Santo Domingo y tener que pagar dieta y esas cosas, ¿no?
1: Claro.
0: O casa, hoteles y esas cosas aquí están mejor. Pero con este desarrollo, usted está viendo que hay una aerolínea que ya trajo su avión número 16.
1: Uh-huh, uh-huh.
0: Sí. Y cada vez que traen aviones...
1: Diego de Ocampo se llama.
0: Cada vez que abren rutas, en necesidad de tripulantes, de personal. ¿Y cuáles son los que más necesitan? Los tripulantes de cabina, que están ya bien formados. Y así que en tripula... Y nosotros, a sabienda de eso... Y hay muchísimos con ese estilo de vida ya de aquí, de Santiago, y de las ciudades cercanas a Santiago. 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
1: Alfredo, tu papá, en un momento piloteando una nave, yo que te he hablado de las turbulencias y el miedo que le tengo, tú le hiciste una pregunta a tu papá. ¿Cómo fue brevemente ese momento?
0: Estaban hablando y yo estaba en la cabina.
1: Volando ya.
0: Y él me dijo... Le pregunté algo y él me dijo, mira, déjame decirte una cosa. Esos pasajeros que están ahí atrás, a mí me importan un bledo. Sí. Me dice, digo, ¿cómo? Me dice, no, ¿cómo no? Es más, tú también, a mí tú no me importa.
1: Aquí arriba el avión, ¿qué está diciendo? Aquí arriba el avión.
0: Digo, pero ¿cómo tú me vas a decir una cosa así? Me dice, no, a mí me importa yo que estoy aquí. Así que soy yo que tengo que hacer todas las cosas bien.
1: Para yo llegar. Yo le comentaba a Alfredo que me daba miedo. Me sigue dando miedo, pero ya por conversaciones con Alfredo manejo las turbulencias. Y no yo le decía, gustan, y Alfredo me decía, pero que el papá mío me lo decía. O sea, tú lo que tienes que entender, Francisco, que el piloto quiere llegar. Es el que quiere llegar, no que ustedes lleguen. Alfredo.
0: Solamente la turbulencia, no pasa nada. Claro que te va a asustar, como cuando nos montamos en una montaña rusa, en Universal, en Disney. Claro que uno se asusta, pero cuando uno llega, vamos otra vez. Exacto, entonces tranquila que la turbulencia tú vas a sentir para arriba, para abajo,
2: y no va a pasar
0: pero
2: nada.
0: Nunca no se nada. Ha caído un avión por turbulencia.
1: De acuerdo, bueno señores, vamos a la pausa, regresamos.

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1: Es la 1:39 minutos, aquí en Muy Diferente Radio. 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Nos visita mañana Luigi Peralta, junto a su padre. Luigi es un jovencito de 11 años, campeón nacional de golf, y estaremos conociendo un poquito de su historia. Con nosotros también Priscila Concha. Priscila Concha, presentadora, comunicadora, ¿verdad? Presentadora también, con experiencia en concursos de belleza, estará con nosotros mañana, y nada más y nada menos que Frank Green, mañana a las 10, ¿viste cómo hizo? Mañana a las 10, Frank Green, pero mañana a las 9, por Teleuniverso, Canal 29. Manuelito está por acá, Manuel Gómez, bienvenido.
6: Buenas tardes. Bienvenido,
1: Manuel. Gracias. El más extrañado.
7: A su casa.
6: Gracias.
1: A su casa vuelve.
6: A José Julio le debo tanto, siempre tienen presente siempre.
1: Manuelito, ¿cómo estás?
6: Qué figura me mencionaste. Frank Green.
1: Sí.
6: Ellos no conocen. No, Frank Green. No, pero de verdad ustedes lo van a disfrutar.
1: Mañana a las 10.
6: Porque es un showman. Sí. O sea, la verdadera definición del showman.
1: Sí.
6: Canta. Es un espectáculo. Toca.
1: Crea historia.
6: Un entertainment. Sí.
1: Stand-up te hace cantando ahí.
6: No, el tipo es mucho. ¿Y se enamoró de Santiago? Porque
1: sí, vive aquí hace mucho.
6: Manuel,
1: yo fui manager de Frank Green.
6: Ya entiendo.
1: Hace 20 y pico de años. En mis inicios, en el medio del espectáculo.
6: Qué bien.
1: Manuelito, qué bueno tenerte por acá y poder conversar sobre asuntos legales que tienen que ver con la parte laboral.
6: Así es. Bueno, como ustedes saben, ahora en la palestra está el tema de la nueva propuesta de modificación al Código de Trabajo.
1: ¿Es nueva o es trayendo la vieja?
6: Bueno, más o menos, porque ahora quien aprobó la propuesta ha sido la Cámara de Diputados en primera lectura. Ustedes saben que para que una propuesta pase a la otra Cámara es en dos lecturas. Uh-huh. Hay una primera lectura aprobada.
1: Que a veces no la leen, pero se llama así.
6: Entonces...
1: Diga usted, licenciado, diga usted, siga.
6: Entonces, ¿qué pasa? Ahora mismo, ¿cuáles son los temas, vamos a decir, que más se están discutiendo? La cesantía no se toca. Empezando por ahí.
1: Perfecto.
6: La cesantía no se
1: toca.
6: ¿Qué es
1: la cesantía? Brevemente para ella.
6: Sí, claro. La cesantía es, vamos a decir, la prestación laboral por excelencia. Cuando un trabajador tiene una cierta antigüedad, uh-huh, en, uh-huh. en contrato de trabajo,
1: sí,
6: y lo van, por ejemplo, a prescindir de su servicio, pues la cesantía es lo que se acumula en el tiempo. Pero, por eso es que
1: eso
6: la prestación
1: no se toca ya.
6: Eso, y eso no se toca, exacto. Lo que decimos la liquidación por excelencia es la cesantía, porque también está el preaviso y los derechos adquiridos, que son Navidad y vacaciones. Claro.
1: Perfecto.
6: Y bonificación si la empresa tiene beneficio.
7: Que sigue igual.
6: Eso sigue igual. Sí, okay. Sí. Las vacaciones cambió un poquito también.
7: No.
6: Pero aumentado.
1: Exacto, a favor del empleado. Okay. A favor del empleado.
6: Sí, claro. Vamos a hablar de algunos temas. Por ejemplo, licencia de paternidad. La licencia de paternidad.
1: ¿Sí?
6: A lo cual, ¿verdad?, tenemos derecho a un aumento, porque en la actualidad existe una licencia remunerada en el Código de Trabajo, que es en caso de matrimonio, en caso de fallecimiento.
1: ¿Cuántos días sigue el matrimonio? ¿3?
6: 5.
1: Cinco.
6: Sí. Es el que más se le otorga por el tema, ¿verdad?, que se asume...
1: Todo lo que ocurre, todo eso.
6: Por la luna de miel, entonces, que debe durar 5 días.
1: Sí, exacto.
6: El código habla de días, no dice laborables, dice días solamente, que es un tema importante también a hacer mención, porque aunque algunos lo han interpretado como laborable, pero el código, cuando ha querido distinguir si un día es laborable o no, lo hace. Por ejemplo, en las vacaciones menciona 14 días laborables.
1: Laborable. Sí. Ahí dice días.
6: Días.
1: Sí.
6: En caso de fallecimiento, por ejemplo, de un familiar,
7: muy poco.
6: Pero el código dice algo que también se ha hecho la crítica y se discutió ahora en la propuesta, y es aumentar el grado de familiaridad.
1: Claro.
6: Por ejemplo, porque en la actualidad ahora es solamente en línea directa, para abajo y para arriba.
1: Okay.
6: En caso de fallecimiento de papá, abuelo, bisabuelo, en caso de fallecimiento de hijo, nieto, le otorgan 3 días.
1: Okay.
6: ¿Qué pasa? Que querían incluir la figura del hermano, con razón.
7: Claro.
1: Sí.
6: El hermano, o sea, no está incluido y en la propuesta no lo incluyeron.
1: Espérate, ¿y pareja? Porque como está para
6: la cónyuge, claro.
1: Sí, sí. ¿No? La cónyuge sí cae ahí.
6: La cónyuge sí, claro.
1: O el cónyuge.
6: Claro.
1: Ahora, Manuel, es algo, brevemente, desde mi curiosidad, es algo muy, yo creo que debería dar, bueno, se puede dar, porque dependiendo mi interacción con mi jefe, él puede tener unas consideraciones extra que no están en la ley. Las puede tener, ¿verdad? Sí, él las puede tener.
6: Ah, lógico.
1: ¿Por qué te lo digo? Porque hay gente que no ha sido criado por su padre, ni por su madre. Quien lo crió fue su tía.
6: Exacto.
1: O quien lo crió fue otra persona.
6: Eso es verdad.
1: Entonces, yo creo que lo que pasa es que estar dándole cabida a cada renglón, yo creo que va a depender también de la interacción laboral que tú tengas con tu jefe.
6: Sí, pero no se puede dejar todo a que dependa de grado de
1: humanidad. Todo no, pero es que tú le pones, empiezas a agregarle, porque hay gente que ha sido criado por otra gente que no es ni familia.
6: Sí.
1: Desde chiquito.
6: Hay dos temas. Por ejemplo, no hay duda, o sea, hay que incluir la figura del hermano, hay que incluir, porque imagínese, o sea, qué más cercanía. Que
1: de tu mismo rango. Tú perdiste uno de tu mismo rango, mi hermano.
6: Exactamente, en la misma.
1: Pero bueno, eso está a discusión.
6: Pero todavía está ahí y son 3 días.
1: Perfecto.
6: Entonces, vamos con la licencia de paternidad, que es la tercera licencia, dijimos, de las licencias, únicas licencias que son remuneradas.
1: Exacto, sí, remuneradas.
6: Remuneradas, porque una licencia implica que el contrato se suspende.
1: Sí.
6: Pero aquí se suspende, pero es pago.
1: Exacto.
6: Entonces, la licencia de paternidad, 2 días.
1: Está hablando paternidad, no maternidad.
6: No, maternidad. Sabemos que son 14 semanas.
1: Exacto.
6: Pero la paternidad son 2 días.
1: Está malo eso.
6: ¿Verdad que sí?
1: Sí. Una semana, por lo menos.
6: Por lo menos. Y eso fue lo que hizo la propuesta.
7: Una semana.
1: Sí, está bien. Sí, espérate, porque alguien tiene que seguir trabajando en esta casa.
7: Claro.
1: Espérate.
6: Claro, aunque va a ser remunerada.
1: Sí, exacto.
6: Pero sí.
1: Pero 2 días, no, ¿qué es eso? Dos días. Tú no has sacado a la mujer de la clínica todavía, ¿no?
6: Lo que pasa es,
7: laborables.
6: Y los 4 días son laborables. Okay. Sí, en la propuesta.
1: Ah, laborables.
6: Incluyeron laborables.
1: Ya ustedes saben, mujeres, a planificar cesárea los jueves. Para regresar los martes, el miércoles.
7: Sí, es parte natural.
1: Ahí te fuiste una semana.
6: Sí, claro.
1: Ahí te fuiste una semana. Claro. ¡Ey!
6: No, es verdad.
1: Te lo digo porque ya...
6: se planifica.
1: Porque ya, señores, hay más partos de cesárea que naturales.
6: O sea,
1: tiene que caerse casi la mujer en cesárea, en natural, para que vaya. Ya eso es programado. Entonces, ok, nada más le dieron 4 días, no hay problema. Están peleando por una semana. Pero le dieron 4 días laborables. Entonces, usted pare el jueves en la mañana. El hombre entonces no trabaja jueves, viernes. El sábado no se cuenta. Entonces, vuelve el miércoles que viene.
6: Claro, gana unos buenos días. Pero unos buenos días.
1: Claro, entonces,
6: el tema es que lo que se ve, lo que ha ventilado, por ejemplo, el legislador es el tema de ayuda en casa también. No solamente
1: declarar hacer su oficio que le toca. Ayuda, eso no es ayudar.
6: No te lo digo a ti.
1: El
6: deber, claro.
1: Espérate, te lo digo porque los que hacen la ley también lo dicen así. No, porque el hombre tiene que ayudar. ¿Cómo que ayudar? Por el hijo suyo. Eso no es una ayuda.
6: Ese es su deber.
1: O sea, lo que el papá hace por el hijo no es ayuda a la mamá. Es su deber. Que usted con la mamá entonces determina, mira, ocúpate tú de esto. Entonces, ahí se ayudan los dos.
6: Exacto.
1: Sí. Pero usted atender a su hijo, eso no es ayuda. No te lo estoy diciendo
6: Manuel.
1: Es escuchar a esa gente hablando en la sala de... en la Cámara de Diputados, hablando de ayuda del padre.
6: Mira, yo me acuerdo, Frank, ahora que tú lo dices, cuando yo llegué un día... Imagínate, o sea, que tengo mellizas, ¿verdad?
1: Sí, sí.
6: Imagínate,
1: que debería estarle compañía a las mellizas.
6: Imagínate, Giselle, yo llegando y ella lactando a las dos al mismo tiempo. Y llego yo, dije, wow, qué día más pesado tú, y me quito la camisa y ella se voltea y no me dice nada, nada más me ve así.
1: Exacto.
6: Digo yo, déjame ir, los biberones se esterilizaron. Déjame ir.
1: Sí, exacto.
6: Manu, no hay una cosa más intensa, de verdad.
1: Sí.
6: Es lo más bonito que puede haber, de verdad, la maternidad y la paternidad, pero a la vez. Y al mismo tiempo.
1: No, no, es algo melliza. Es un
6: happy hour.
1: Dos por uno.
6: Exacto.
1: Manuel, entonces, ok, estamos hablando de esas licencias
6: paternidad.
1: Pagas. Okay.
6: Hay que hacer una aclaración importante. Y es que el código en la actualidad, y así se mantiene en la propuesta, tengo entendido, y es que plantea la licencia de paternidad respecto de aquellos hijos de la compañera que está registrada en la empresa.
1: Ah, claro. Sí, si usted tuvo hijos por ahí, usted no le toca nada.
6: La que está registrada en la empresa.
1: Sí,
6: o sea, tú sabes.
1: Y no se puede registrar más de una en la empresa, ¿ok?
6: No.
1: Que el jefe suyo lo sepa, es el problema de él.
6: Ella.
1: Pero no.
6: Exacto.
7: Pero, bueno, pero quizás si tuvo un divorcio, entra ahí.
1: No, porque ya esa no está registrada.
6: Claro,
1: la del divorcio no.
6: Se va a registrar la.
1: La del divorcio no está registrada.
6: Claro.
7: No, pero ¿de qué estamos hablando?
6: ¿De no, qué? De la hija de la compañera
1: de
6: que está
1: hijos.
6: Registrada. Entonces, lo que dice Fran es que si hubo un divorcio, ya esa va a dejar de estar registrada.
7: Y pasa la nueva.
6: Y pasa la.
1: Exacto. O pasa la nueva cuando ocurra. Entonces, no hay nadie registrado. Puede que tú estés registrado sin nadie.
6: Exacto.
1: No. Lo que estamos refiriéndonos es que hay personas que han. Tienen hijos fuera de la pareja oficial, pues tú no puedes pedir permiso con licencia.
7: No, imposible.
1: Para eso. No, mire, imposible. Que tengo una novia en Mao. Mayerlin lo sabe, pero ella para Dios. No,
6: a los dos meses.
1: No estamos en desorden. No es tanto el desorden. Siga, Manolito. Siga.
6: Entonces, es importante, ¿verdad?, esa parte de la aclaración. El tema de las domésticas. Bueno, con el tema de las domésticas se mantiene, vamos a decir, la propuesta inicial, que es reconocerle ciertos derechos al trabajo doméstico, que como sabemos el trabajo ahora lo llaman como trabajo del hogar, pero eso es una nomenclatura. Al final, trabajo doméstico,
1: sí,
6: el que es exclusivo del hogar y que no importe lucro, es decir, que no busca un beneficio. Por ejemplo, no puede ser trabajo doméstico aquella que se dedica a hacer bocadillo en una casa para vender.
1: No, o sea, exacto. Sí, sí.
6: No
1: sí,
6: puede
1: sí,
6: ser,
1: sí,
6: ¿verdad?
1: Sí.
6: O no puede ser un trabajo doméstico aquel que siembra víveres para negocio.
1: No.
6: En una finca.
1: Exacto.
6: Ah, no, porque esa es una casa que yo tengo ahí en el campo y eso es para mantener la tierra sembrada. No, espérate. Yo veo la camioneta refletada de los vendedores de aquí, del hospedaje que salen de ahí, ¿verdad? Entonces, eso ya es otra cosa. Ahora bien, dicho esto, el trabajo doméstico solamente en la actualidad prevé prácticamente dos derechos. Vacaciones y Navidad.
1: Ok.
6: Descanso semanal también. Pero es vacaciones y Navidad los derechos que cuando usted rompe el contrato, sale. En un contrato doméstico no se configura el tema ni del despido, ni la dimisión, ni el desahucio. O sea, no hay... Es que termina el contrato y punto.
1: Y ya.
7: Okay.
6: Pero en la actualidad, con la reforma que en aquel momento se quiso hacer vía una resolución, lo declararon inconstitucional porque usted no puede, ¿verdad? Un coronel cancela a general, ¿verdad? Entonces la resolución no puede, ¿verdad? Modificar a la ley. ¿Qué pasa? Que ahora sí se está aprovechando esta vía, en caso de que se apruebe por fin la propuesta del código, para modificar ese capítulo de las domésticas. Por ejemplo, vamos a hablar de la protección de la maternidad. Ahí se está previendo el tema de la protección de la maternidad. ¿En qué sentido? Bueno, a través de seguridad social es una, que no está en la actualidad. No existe el diseño estatal para proteger a las domésticos y domésticas vía la seguridad social.
1: Perfecto.
6: O sea, tú no puedes ir a TCS, inscríbeme. No está
1: hay forma,
6: el sistema diseñado todavía. Entonces, si a lo imposible nadie está obligado, el empleador tú no lo puedes condenar como si fuera una falta, porque claro, es que el Estado no está dando la vía.
1: Exacto. Exacto.
6: Pero, ¿qué pasa? Que hablando del Estado, precisamente hace años tenía que ceñirse a un tratado internacional de la Organización Internacional del Trabajo. Uh-huh. Ese convenio es el 189, hacía años que había entrado en vigencia, y el Estado estaba llamado dominicano a adoptar esas legislaciones internas, o sea, esas leyes, esas nuevas normas que equiparaban a las domésticas y domésticos a trabajadores, vamos a decir, regulares. ¿Qué pasa? Ahora se está previendo también el tema de las horas extras con el tema de, también del trabajo doméstico. Un poco complicado en el hogar.
1: Sí, eso. Tú recuerdas que en la versión anterior que estábamos, que tratamos, que se intentó...
6: Yo me acuerdo del ejemplo que tú pusiste. Sí. De jugo de limón.
1: Se hablaba de los de las 8 horas, ¿verdad?
6: Un juguito de limón. Exacto. A las 8 de la noche. Disculpa.
1: Entonces, yo le decía a Manuel, ya casi no va a morir, yo le decía a Manuel, pero imagínate una gente que se levante a las 6:30 para trabajar en mi casa, que vive en mi casa, 6:30, arrancó sus ocho horas acaban como a las 2 de la tarde, y cuidado, o 3 de la tarde.
6: Ni el cafecito.
1: Yo que ando en la calle, ando en la calle, llego a las 7 de la noche de trabajar, 6:30. No hay y le forma. Digo, doña, hágame un juguito de limón, de verdad, porque estoy desbaratado. Y que la doña me diga, bueno, don, yo no estoy en hora de trabajo, viviendo en mi casa ahí. Entonces ahí se complica.
7: Está difícil.
1: Porque una cosa, la ley tiene que ver con la realidad de la situación.
6: Exacto.
1: Pero bueno, Manuelito, te voy a invitar en otra ocasión para que...
6: Sí, claro, vamos a seguir hablando del tema de las domésticas, un poquito de las vacaciones. Vamos a ver cómo transcurre el tema de la propuesta. Vamos para que siga avanzando, ojalá. Tema de cesantía, yo lo equiparo, por ejemplo, al tema... ¿Usted se acuerda con el Código Penal?
1: Sí.
6: Del... ¿Cómo se llama? Dios mío, se me fue ahora.
1: ¿Qué parte?
6: El tema que tenía parado el Código Penal, que era la... Ay, Dios mío, se me fue. De la interrupción del embarazo.
1: Sí. Del aborto, de las tres causales.
6: Del aborto, el alemán atacando. El tema del aborto. Eso tenía frenado el Código Penal.
1: Yeah.
6: Dejemos la cesantía un poquito aparte, porque ese es un tema espinoso.
1: Sí, porque entonces frena la cosa y dura 3 años. Manuel Gómez, Punto Legal RD.
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